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Son las 4.

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Eso es. Dale el ritmo a eso, dale, dale. 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
1: 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Son las 5. 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

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Son las 6.

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Son las 7.

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1: Son las 8. 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

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Son las 9. 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

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Son las 10. 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

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Son las 11.

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0: 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Son las 12. 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

0: 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Es la una. 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
1: 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Son las 2. 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
1: 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Son las 3. 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
1: 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Son las 4.
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1: 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Son las 5.

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1: 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Son las 7. 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

0: Muy buenas tardes, ¿qué tal? ¿Cómo estáis? Bienvenidas, bienvenidos, una semana más. Esto es Sputnik Launch. Como cada jueves, despegamos desde Intensa FM con una nueva selección de sonidos para quienes entienden la electrónica como un lugar de encuentro, de descubrimiento, de emoción. Por aquí una tarde más, al habla Rojo Nesta. Y la edición de hoy tiene algo especial. Porque si apenas hace unos días celebramos la nueva y memorable edición de Sputnik Club, esta noche vamos a recuperar parte de aquella energía para trasladarla de nuevo a las ondas. Ya es una tradición en este programa que después de cada evento Sputnik Club, que es la fiesta que traslada lo que ofrecemos aquí cada semana al directo. Pues como os decía, después de cada Sputnik Club dedicamos una edición a revisar algunas de las coordenadas musicales que marcaron la sesión durante la fiesta. You know you're always on my mind. Os traigo temas relacionados con lo que yo ofrecí en este caso. Más adelante iremos ofreciendo las sesiones de los demás artistas invitados. El caso es que no se trata de reproducir lo que ocurrió aquella noche, sino capturar su espíritu. Canciones que funcionaron, momentos que quedaron flotando en el ambiente y temas que ayudan a entender por dónde se mueve actualmente el universo de esta nave. En el programa de hoy encontraremos nombres habituales de esta órbita. Como sabéis, una combinación que siempre ofrecemos de electrónica alternativa que conecta perfectamente con lo que es este programa. Pero antes de entrar en materia, tenemos que abrir una vez más la compuerta de Electronic Roots, la sesión del amigo de Luther, que ya está aquí para ofrecernos un nuevo capítulo. Espero que lo disfrutéis.
1: Hola a todos y bienvenidos a Electronic Roots, la sección donde exploraremos los sonidos más profundos y rítmicos de la música electrónica. Aquí viajaremos entre los paisajes del Afro House, el Deep House y aquellos estilos donde las percusiones son las protagonistas. Soy The Luther y estoy encantado de estar una semana más aquí en Sputnik Lounge. Hoy quiero traeros un tema que representa muy bien hacia donde está evolucionando el sonido Afro House actual, más melódico, más emocional y cada vez más conectado con la energía global. El track se llama With You y junta nombres muy potentes como Leus, Steve N, Major League DJs y un títere Taurio. Y si hay alguien que entiende cómo llevar la música africana al mundo sin perder identidad, esos son los Major League DJs. Desde Sudáfrica han sido claves en la expansión del amapiano y del Afro House moderno, mezclando sonidos locales con estructuras más internacionales y consiguiendo que su música suene tanto en clubes underground como en festivales enormes. With You tiene justo esa mezcla. Arranca con una atmósfera muy limpia y elegante, pero poco a poco va entrando el groove. Percusiones suaves, acordes cálidos y una vocal muy emocional, que le da al tema ese punto nostálgico y adictivo. No busca romper la pista con fuerza bruta. Lo que hace es envolverte lentamente. Es el típico track que funciona perfecto en un sunset, en una azotea o en ese momento del set donde la gente ya está conectada y no hace falta nada más. Música para sentir, no solo para bailar. Y sinceramente, este tipo de sonido cada vez está entrando más fuerte en los sets de house alrededor del mundo, porque conecta muy bien con la gente sin perder elegancia. Así que vamos con ello y disfrutad de With You, de Lewis, Steve N, Major League DJs y Antitele Taudio, aquí en Electronic Roots para Sputnik Lounge.

Seguimos con un tema que hace honor a su nombre. Se trata de Jarana. Combina energía y espíritu festivo. Un corte que conecta muy bien con la electrónica orgánica que ha ganado protagonismo en los últimos años.

Nos vamos ahora a territorios más hipnóticos con este lanzamiento de Jacob, Mago Music. Juega con texturas envolventes y una progresión constante que recuerda a los mejores momentos del dance melódico actual. El típico tema que va creciendo poco a poco hasta

Lo que ya oís fue uno de los momentos más interesantes de la pasada edición Sputnik Club. Hot Size 82. Figura esencial del house británico desde la década de 2010. Se une a la inconfundible voz de

entrando Midnight Ritual. El título ya lo dice todo, nos traslada directamente a esas horas en las que la noche cambia de dimensión. Electrónica profunda.

pocas canciones del indie moderno han tenido una segunda vida tan espectacular como esta. Publicada originalmente por Ye Ye Yes en 2009. Sigue inspirando reinterpretaciones para la pista. En este caso es la versión de Idan y Davidi. Mantiene intacta la fuerza de la original, aunque nos lleva a un contexto mucho más club.

Esto que arranca se titula Famous, de Entourage, Alar y Dance. Tres nombres muy presentes en la escena dance actual que unen fuerzas en este corte cargado de melodía y tensión. Se han consolidado como referencias dentro de los sonidos más elegantes del underground europeo.

Vamos con otro cover, el de un clásico contemporáneo. Proper Education apareció originalmente en 2007 de la mano del famoso Eric Prydz, reinterpretando el legendario Another Brick in the Wall. Como veis, años después sigue funcionando como una de las mezclas más inteligentes de la cultura rock, más la electrónica de club.

Seguimos con una declaración de intenciones. Un tema construido para lo que indica su título, To The Club.

Dave Letterman y Bruce Nolan aportan la lectura potente y directa de este track para elevar la intensidad de la sesión.

0: entrando a sonar Off My Mind de Belmont Boys. Una combinación que encaja perfectamente con el ADN de este espacio.
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poquito a poco vamos llegando al final de esta edición. Y lo vamos a hacer con uno de los cortes que también se ofrecieron para el final de la pasada fiesta Sputnik Club. Una auténtica pieza de culto. Se trata de Iceberg. Fue publicado originalmente en 1980 por Grauson. Y se convirtió en uno de los himnos definitivos de la New Wave europea. Como veis, décadas después sigue siendo una referencia para productores de música electrónica.

Bueno, pues ahora sí, hemos llegado al final. Lo hacemos con It's So Good de Jamie XX. Hoy hemos hecho algo que nos gusta especialmente, y es volver sobre nuestros pasos para descubrir qué huella han dejado. Tras la reciente celebración de la fiesta Sputnik Club, que está asociada a este programa, hemos recuperado parte de la música que formó parte de aquella noche tan especial, de la pasada noche de este sábado, compartiendo algunas de las canciones, sonidos y sobre todo atmósferas que acompañaron en este caso mi sesión y que de algún modo representan el momento musical que atraviesa esta nave. Como os he comentado al inicio, en futuras entregas ofreceremos las sesiones de los demás integrantes del lineup. Y bueno, también hemos estado abiertos una vez más a Electronic Roots, la sección del amigo de Luther, que de nuevo ha demostrado que la electrónica sigue siendo un territorio inmenso donde siempre queda algo nuevo por descubrir. Muchísimas gracias, amigo. Y gracias también a todos vosotros, bueno, a los que estuvisteis en la fiesta, a quienes seguís el programa cada semana y a quienes os incorporáis por primera vez en esta frecuencia. Cada edición, cada escucha y cada mensaje ayudan a que esta comunidad siga creciendo alrededor de la misma pasión, la música. Y bueno, como siempre os digo, recordad que podéis volver a escuchar este episodio cuando queráis a través de las plataformas de descarga gratuita. Plataformas de podcast son iVoox, Spotify y Apple Podcasts. Y además podéis encontrar el resto de programas de esta temporada y de todas las anteriores. Y como siempre, os animo a dejar vuestros comentarios, sugerencias, descubrimientos musicales, cualquier cosa que queráis compartir. Así que nada más, se despide el que os habla, Rojo Nesta. Esto ha sido todo por hoy, Sputnik Launch de hoy desde Intensa FM. Gracias por acompañarnos una semana más. Sed muy felices. Salud, fuerza, ánimo. Hasta la semana que viene.

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0: 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Son las 9. 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

0: 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Son las 10. 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

¿Quién recuerda cómo era la fiesta hace 20 años? Nuestras mañanas en los parques, en el parking o simplemente en un campo donde aparcábamos los coches eran momentos mágicos, momentos de amistad, momentos de locuras, de risas, de bailes, de bromas fáciles, pero acojonantes. Habremos dicho adiós a muchos amigos que ahora seguramente bailan en el cielo, que desde aquí nunca se les olvida. Lo que tampoco se nos tiene que olvidar es bailar, la alegría, todo eso que nos han podido quitar durante un tiempo.

tiempo, pero que los que vivimos la fiesta hace 20 años, jamás, jamás, jamás dejaremos que nada ni nadie nos robe lo que más nos une y lo que más nos da vida, la música. En este mismo instante, te invito a quedarte con nosotros y a trasladarte a aquellos momentos que te conectarán con esos recuerdos del pasado. Bien,

0: pues cuando alcanzamos las 18:08 de la noche, aquí arrancamos, aquí comenzamos una nueva edición de Distrito Dance. Un poquito tarde hoy, pero es que la tecnología es lo que tiene, que no hemos puesto a tocar dos cables y se nos ha ido un poquito el tema. Bueno, como siempre, ya sabéis, dos horitas por delante. Estaremos con vosotros hasta las 12. Horas cargadas de música de esta más antigua, ¿no? Que tanto nos gusta. Tanto nos gustaba, tanto nos gusta y tanto seguimos bailando. Y muy felices por ello, oye. Un montón de fechas que os vamos a ir recordando que tenemos este veranito. Ahora daremos un repaso a la agenda. Ahora mismo no, porque vamos a poner música enseguida, que hemos empezado muy tarde. Y ahora lo que toca es presentar a mi amigo Fran. ¿Qué tal?
1: Se escucha, ¿no?
0: Se escucha. ¿Se escucha?
1: ¿La has arreglado?
0: Súbete el micro, hombre, que estás ahí en pena, como diríamos aquí. Sí. No, es que he hecho unos cambios que pensaba que iban a funcionar mal hechos, porque no era hora de tocar nada. Y lo que pasa.
1: Pues nada.
0: ¿Qué me dices?
1: Pues mucha calor.
0: Mucha calor en el estudio. Creo que la semana que viene ya estaremos en el estudio de verano.
1: Bueno, pero con todo lo que he pasado esta tarde, venía aquí un privilegio. Vamos, estoy al fresquico, ¿eh?
0: Está al fresco totalmente, aquí se está. ¡Uf!
1: ¿Qué?
0: Escalzan las cejas, como diría mi amigo Olas.
1: Tenemos mucho trabajo, ¿verdad?
0: Sí, la verdad es que sí. ¿Qué vamos a hacer? Bueno, cuéntame, ¿qué me traes hoy? ¿Quién me vas a pinchar?
1: Tengo dos o tres novedades, pero casi todas son peticiones musicales de
0: los oyentes. Ya sabéis que las peticiones se las podéis hacer a Fran, que él os las pone. Casi todas, o todas las que puede.
1: Tengo 8-9.
0: Tiene 8-9, pues genial, estupendo. Así que la segunda hora Fran la dedica a peticiones de nuestros oyentes, que lo veo perfecto. ¿Qué más? ¿Ya está?
1: Pues ya está.
0: Venga, pues entonces me pongo la cámara principal.
1: Pincha, que ya me has quitado 10 minutos.
0: No, tranquilo, hoy voy a pinchar poco. Bueno, nada, hoy voy a empezar actual. No sé por qué yo tengo palpitos, oye. Voy a empezar más con temas de... No de los 90, de los 2000, va. ¿Por qué tengo un yo que sé así por el cuerpo? Y tengo ganas de empezar por ahí hoy. Bueno, señores y señoras, arrancamos Distrito Dance. Os sonará un poco porque... He cogido unos últimos reels que he hecho y voy a poner estas cantadas que me gustan mucho.

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Y nada, como os decía, like, comparte, que es gratis. Y a nosotros nos ayudas mucho.

0: Oye, qué bonito como suena este Forever de Didi. Artista que va a estar este verano. Va a estar por España, ¿no? ¿Cuántos bolos hay? Nada, saludos a toda esa gente que está en Facebook, a Rubén, a Pablo, a Rodrigo. Digo, a Rorro, a Rodrigo. Qué raro suena llamar a Rorro Rodrigo, ¿eh?
1: Que se llama Rodrigo.
0: Sí, ya. Me hace extraño. A Fin, Amparo, a Juanfran, buenas noches y, como siempre, gracias por estar ahí.

0: Bueno, saludos a José desde Guadix, sus granadinos, buenas noches. A nuestra seguidora más fiel de nuestro podcast, a Miri.
1: Coño, y la Fina también, que nos está viendo.
0: A Fina, por supuesto, ya la he saludado antes. Y nada, vamos a hacer un repasito rápido, Fran, si te parece, por las redes. Miri ha dicho que lo que quiere ver es el podcast hoy directamente, pero vamos, que se va a quedar un rato el programa, ¿vale?
1: Venga.
0: Venga, cuéntame.
1: ¿Qué te cuento? Mandamos un saludico aquí al señor Raúl Soria Hernández, que nos ha saludado.
0: Eso ya lo he dicho yo.
1: ¿Sí o qué?
0: Claro, antes.
1: Yo no me he enterado.
0: No, tú con el calor estás mal. Vete al TikTok, anda.
1: No, a Pablo Panadero la saludo.
0: Sí, también.
1: También.
0: Sí. He dicho Pablo, tal. No, es que yo no digo los apellidos.
1: Amparo.
0: También. ¿Sí? Martí Aguado, que me sé el apellido, pero también. Pero he dicho Amparo.
1: ¿Y a la Pilar también?
0: A Pilar no lo sé, ¿ves?
1: Juan Elidón, que ha dicho que Fiera era Villa.
0: No.
1: ¿Ves? Solamente lo que te interesa, ¿no?
0: Ya, pero no estaba atento.
1: Daniel Torres.
0: Dani, buenas noches.
1: Nasir Amir, no sé quién es, pero bueno, que ponga noche. Algo de techno, no sé.
0: Es que techno no. A ver, bueno, algo se puede ver así más actual. Va.
1: Vale. De aquí. Mónica Pérez, buenas noches.
0: Hola, Mónica, buenas noches.
1: Nos vamos al TikTok. Tenemos.
0: Venga, al TikTok.
1: ¿A
0: quién tenemos?
1: Al Manotas, como siempre.
0: Ramón.
1: Tenemos la Merchita.
0: Merchita, madrileña.
1: Ay, espérate, que ve la chuleta. Ah, a Sonia Dailas.
0: Este es mi vaso hoy, no me he dado ni cuenta.
1: Uy, ¿qué le pasa al ratón? Uh-huh.
0: Que lo pone en lo mojado y es lo que pasa. Esto se ha quedado aquí rayado. Ahora.
1: Bueno.
0: ¿Qué más?
1: Madre, uy, se ha ido para abajo otra vez.
0: Se ha ido para abajo, ¿no? Bueno, no pasa nada. Si quieres sigo, ¿eh?
1: Sí. No, a Goretti la hemos saludado.
0: Goretti, Alicantina, buenas noches.
1: A Marie Bidoa.
0: Marie, buenas noches.
1: Bonsoir, ha dicho, ¿eh?
0: Bonsoir.
1: Sí, buenas noches, francés.
0: Ya lo sé, hasta ahí llego. No llego mucho más, pero hasta ahí.
1: El amigo Necos, que está vivo.
0: Hola, Juan. ¿Te quedas a más de las 12 o te vas?
1: Pues seguro que se acostará ya. Antonio Tauste Muñoz.
0: Antonio, buenas noches.
1: ¿Qué me?
0: Ya está. Bueno,
1: María Álvarez Tordesillas.
0: Escúchame, invéntate algo que la gente te comente, que te digan, que te cuenten.
1: ¿Que me invente algo?
0: Claro.
1: ¿Cuánto va a poner el aire?
0: No, el aire no. El aire hay que hacer un crowdfunding.
1: Me iba a traer yo un ventilador de esos de.
0: Ya, puede ser que el ventilador mete ruido.
1: No, que esos de esos pequeñicos no van a quedar de batería.
0: Bueno, discrepo. Invéntate algo, no sé, que te cuenten algo.
1: Que me cuenten algo.
0: Claro. Dale salsa al programa.
1: ¿Sabes que mi amigo Ramón me ha conseguido una fiesta?
0: ¿Sabes que tengo una camiseta ya?
1: Ah,
0: bueno,
1: sí,
0: todavía
1: sí,
0: no está
1: me
0: aquí.
1: Me la ha dicho, de Digimon, ¿no? La he visto.
0: Ahora decimos las fiestas, que estamos hablando mucho, ¿te parece?
1: Venga, sí.
0: Ahora ya hacemos puli de tu fiesta, de las otras que tenemos y demás, ¿vale? Que hablamos mucho y es verdad. Pues nada, continuamos. En un ratito os informamos de esos eventos. Bueno, y saludos a mi amigo Rafa desde México. Sí, señor. Perdón, Rafaela, me equivoqué.

residente de Villajoyosa también. Paco, buenas noches. Amigos lorquinos, DJ Connie, ¿qué tal? Ya sabéis, hoy estamos en versión más actual, para lo que yo suelo pinchar. Tengo yo unos... Decía ya mi amigo Rorro esta tarde, tengo pálpitos para la semana que viene. No sé yo si martes o miércoles

0: vamos avanzando la noche de jueves. Alcanzamos las 10:30, momento en el que conectamos con Almería, con nuestra radio local de aquí. Por supuesto, también a través de diferentes radios del panorama musical, en Murcia, en Alicante, en Toledo, en Pontevedra, en fin, un montón de FMs las que confían en nosotros y nosotros que le damos las gracias. Y bueno, vamos a parar aquí un poquito el... vamos a poner el loop y a ver qué nos dice nuestro amigo Fran de los eventos que tenemos próximamente.
1: Siempre me pillas con la braga baja, ¿eh? Mira que estoy con el abanico y parezco aquí a...
0: Es que estás ahí muy acalorado.
1: ¿Eh? Parezco a loco mía.
0: Cuéntame, ¿eh? ¿Qué hacemos este verano, va? ¿Te saltas todas las fechas?
1: Bueno... ¿Dónde sí, el 11 sé que vamos a la negra. Bueno, tú vas a pinchar a la negra.
0: Vamos, por orden. ¿Dónde vas el 20? Se puede decir, ¿no?
1: Bueno, claro.
0: Ah, vale. ¿Dónde vas el 20?
1: Mi amigo Ramón me ha conseguido una fiesta.
0: No, ya está. Me voy. ¿Haz el programa tú?
1: Pero, ojo, vamos por Distrito Dance,
0: ¿eh? No, venga, va. Va Fran con Distrito Dance. ¿A dónde?
1: A Santa Pola, Alicante.
0: ¿A qué discoteca?
1: A discoteca Camelot.
0: Muy bien, perfecto. Uh-huh. Al final no puedo ir contigo.
1: Ya me da cuenta.
0: Pero bueno, ya hablaremos, ¿vale?
1: Me llevaré al Neko.
0: Ya, nada, que la gente esté atenta. Que ya verán por qué.
1: Sí, bueno, más fiestas.
0: Más fiestas, va.
1: Ya estoy perdido. Si es que tengo muchas cosas en la cabeza. Tengo
0: al día siguiente, trabajo. ¿Dónde voy yo? Que será 21. Ahí, aquí cerca.
1: En Maui.
0: Claro, Javi Bos, lo tenemos en Maui el 21 de junio. Entrada totalmente gratuita para el que quiera ir a escuchar al señor Javi Bos. Yo echaré un ratito antes, si llego a tiempo. Y ahí estaremos.
1: Bueno, iré contigo.
0: Venga, va, te lo compro. Más sitios.
1: Pues,
0: el 4 de julio,
1: amigo. Vale, el 4 de julio, iremos a Madridejos.
0: Festival solidario que tenemos en Madridejos, muy cerquita de Toledo, en la Plaza de Toros, ¿vale? Así que, ostras, qué benéfico también, acercaros por allí, nos veis un rato y sí, encima todo lo colaboráis.
1: Estás poniendo un plan de examen y a mí los exámenes claro. No me gustan.
0: 11 de julio, venga, vaya trascando.
1: 11 en Balanegra.
0: Balanegra, sí señor. ¿Qué hay en Bala Negra? A ver, no te quedes así.
1: Porque el día 12 yo me voy de viaje.
0: Ah, amigo, que te vas el 12.
1: ¿Qué hay?
0: No, ¿qué hay, va?
1: No te pongas sin conmigo, tío.
0: ¿Qué hay? Pues pero bueno, cuenta un poco, Bala Negra.
1: Porque va el amigo Rorro, que quieran más.
0: Pues claro, pero cuenta un poquito, hombre.
1: Vamos a ir a la Miri también.
0: Ir a Miri a cantar. Un par de chicas que
1: va a dedicarlo también.
0: Claro, un par de chicas que he dicho hace nada, que las vamos a ver este verano. ¿Quién va en el cartel?
1: No he visto el cartel, ¿eh? No lo he visto, perdóname.
0: Falta grave, Fran. No. La Luna versus Didi.
1: Ah, bueno, vale.
0: La tenemos en Bala Negra también, no, en Bala Negra.
1: Que me vas ahí a ver.
0: Jazz Luis, que lo entrevistamos la pasada semana.
1: Jazz Luis sí sé que va, pero
0: claro.
1: No me ponga a prueba en plan.
0: Todo el Team DJs de Radio Hits. Chumi DJ, Di Carlo. Ah, dices que estás con el calor fatal.
1: Pesca.
0: todo el Team DJs ya entramos todos.
1: Bueno, hombre, hay que saludar al Pesca.
0: Venga, saluda al Pesca, va, venga.
1: Al Miki. Bueno,
0: y a nuestro amigo Miquel.
1: Que...
0: Más sitios. El 18 de julio también estamos en un sitio, pero está confirmada la fiesta, pero no se puede anunciar todavía, ¿vale? Tú no estarás aquí, estarás por ahí.
1: No estoy aquí.
0: Así que te lo pierdes. 26 de julio, Maui Beach, Mojácar.
1: Es que el tío tiene la chuleta delante.
0: No, pero es que no he puesto con quién estoy. Creo que está Di Carlo ese día en Mojácar con nosotros.
1: ¿Te has dado cuenta? ¿Qué demonio? Tú me estás preguntando a mí, tú tienes la chuleta delante, ¿eh?
0: Sigo, hombre, yo voy preparado. 8 de agosto, los amigos de 92.000 en Alcalá la Real en Jaén. 9 de agosto volvemos a Maui. Y el 13 de agosto estamos con Universo Remember en la Puebla de Don Fabrique, en Granada. ¿Seguimos con la música?
1: Ya se están riendo del abanico.
0: Ay, el abanico.
1: ¿No hace falta uno de esos de loco mía, de esos grandes?
0: Ostras.
1: Madre
0: mía. Bueno, continuamos con la música en Distrito Dance, ¿te parece? Venga, que luego vamos. Te quejas que te quito tiempo,
1: sí,
0: va.
1: Sí, verdad, sí.
0: Pues nada, eso, que os paséis y nos veáis un ratito este verano, que estamos en muchos sitios.
1: ¿Cómo dice eso, Juanico?
0: ¿Qué dice Juan?

estaremos lo de siempre hasta las 12 con vosotros. Los mejores temazos, el mejor buen rollo y la mejor compañía con todos ustedes. Buenas noches.

amigo Gaby, gente de mi casa, buenas noches. Por cierto, espectacular restaurante que tenéis en Antas, en Almería. Muy cerquita nuestro. Que oye, si os pasáis por aquí por la zona, pasaros por allí también. Mi casa en Antas, ¿vale?

Bueno, ya sabéis, hoy repasito a los 2000 prácticamente, últimas de los 90, principios de los 2000. Me apetecía a mí porque son... es el último contenido que he creado para redes sociales, esos vídeos que ya sabéis que hago. Y como ha funcionado muy bien, que me crea pálpitos, yo pensaba que hoy he entrado bastante estos temas.

0: semana haciendo repasito a todos esos temas de finales de los 90, inicios de los 2000. Hoy ya sabéis, haciéndome eco de los últimos reels estos que monto yo, que tanto le gustan a la gente y tan agradecido estoy de que les gusten. Y oye, al final parece que no, pero están dando muy buen resultado. Yo que hay algunos amigos míos pues que no le hacen mucha gracia. No pasa nada, hombre.
1: A mí me sales todos los días, tío.
0: Ya, lo sé. Un poco cansino, pero bueno. Ahí está. Que sí, que algunos también pues dicen, si es que no, pero bueno, no pasa nada. Tengo, lo llevo diciendo toda la noche, tengo pálpitos.
1: Eso ha dicho Rorro. Pálpito.
0: Tengo pálpitos.
1: Oye,
0: me da a mí.
1: Tenemos gente ahí, tenemos.
0: Venga, vamos a saludar a toda esa gente, sí, que estoy yo aquí todo emocionado con los temas estos y tal. Y
1: tenemos a María. A María, que ha dicho buenas noches desde
0: Águilas.
1: Hola,
0: María, buenas noches, aguileña.
1: Lover Way.
0: Fran lo va a poner.
1: Ha puesto el Lover Way de Robert May, no de Robert May.
0: Bueno, no pasa nada, hombre. No pasa nada. No. Todo el mundo se puede equivocar.
1: ¿Cómo sabes que lo voy a poner yo?
0: Porque lo ponen mucho. No, vamos, lo he dicho así al tuntún, pero vamos.
1: Sí, lo voy a poner. Toñi Sánchez, genial. Lo voy a poner porque es dedicatoria, ¿eh?
0: Vale.
1: Amor de sal. Uh-huh. ¿Qué te palpita, dice?
0: No. Hay que hablar bien.
1: Un palpito
0: que tengo yo.
1: Saludamos a Inma de Alicante. Supongo yo que será Inma de Alicante, ¿no?
0: No sé, yo no estoy mirando allá. Tú eras.
1: Vale, Ángel 24.
0: Ángel, saludos. Buenas noches. Mónica, que no se me olvide, Pérez, que está por ahí también en Facebook, se me olvida.
1: Gaby Gallardo. Aquí tenemos a Israel Funes Rodríguez.
0: Israel, buenas noches.
1: Claro, que antes ha saludado y no le hemos dicho nada. A la Bibi también tenemos que saludarla. Ginés 0708.
0: Buenas noches.
1: Bueno, Miguel Ángel también se ha unido al grupo.
0: Bien, eso me gusta, que os unáis al grupo y que hagáis grande esta familia.
1: Tenemos aquí al jefe de DJ Simón también, el amigo Ramón.
0: ¿Al señor Ramón?
1: Sí.
0: Ya más, como tira camiseta hecha, ya no puedo meterme con él.
1: Claro, te ha hecho la camiseta, que pobrecito.
0: Le he hecho hasta publicidad de la fiesta, no se puede quejar.
1: Ajá. Y bueno, yo creo, he saludado a Toñi, ¿no?
0: A Toñi también.
1: Es que no sé si es que...
0: Toño, buenas noches, por cierto, que me saludabas.
1: Se me va la cabeza y no me acuerdo de nada, ¿eh?
0: Venga, pues seguimos, que hoy voy justo de temas, no te quejas. He puesto todos los temas que...
1: Bueno, en el Facebook tenemos también a la amiga Mónica Pérez.
0: La acabo de saludar yo.
1: ¿Sí?
0: Sí, no te enteras mucho de...
1: Bueno, a Carlos Jiménez también le ha saludado.
0: A Carlitos no, Carlos no. Carlitos, buenas noches, la gente de Huercalover, Almería, aquí al lado.
1: Y yo creo que ya está, ¿no?
0: Venga, pues voy a poner un par de temas más, ¿vale? Que me quedan ahí unos poquitos de los buenos.
1: ¿Mari Carmen Morales le ha saludado?
0: No.
1: Pues, y Jesús Guillén tampoco, ¿verdad?
0: Pues saludos quedan.
1: Pues saludos quedan.
0: Venga. Venga, quitamos ya esto que se nos está rayando.
1: Norberto
0: García. Norberto García, buenas noches. A ver si entra la mezcla, que no veas. Venga, pues continuamos un ratito conmigo y luego enseguida entra Frana ahí a darlo todo, ¿vale?
1: Tengo un palpito.
0: El pálpito es para la semana que viene, hazme caso.

0: Bueno, y podríamos decir que ha sido un especial, ¿no? Que te quita un montón de temas.
1: Pero es que tengo que ponerlas porque son dedicatorias que han hecho la gente.
0: Pues dímela a mí, yo las dedico y ahora tú dedicas a la otra.
1: Ya, mío. Pero como estás tan atareado ahí cantando.
0: No, si a mí me da tiempo a todo eso. No te quiero romper. Aunque parezca rollo, que no, ese. Con otra cosa no, pero con la música soy multitarea.
1: No te quiero romper el rollo de superstar.
0: Bueno, ¿qué? Hacemos unos saludillos antes de dejar de chanté y ya empiezas tú. Sí, bueno. No te quejarás. He pinchado 35 minutos.
1: Solamente tengo que saludar a Miguel Ángel.
0: Miguel Ángel, buenas noches.
1: Al pitufo zumbao. Y nada más,
0: yo creo. Muy bien, hombre, ya está. Es que como no tenemos WhatsApp ya porque se ha roto el móvil.
1: A Ramón de Alicante, que no lo he saludado. Sí, lo he saludado, pero...
0: Sí, lo ha saludado, le he hecho publicidad al grupo de Mono, el mejor grupo de DJ de la historia del mundo mundial, que me ha hecho la camiseta.
1: Sí.
0: ¿A que no lo sabía?
1: Sí, se está haciendo famoso, ¿eh? Ya tiene 3.000 seguidores.
0: Pues van para arriba.
1: Y lleva un mes, nada más.
0: Claro.
1: Claro.
0: Ya está, yo ya tengo la camiseta.
1: ¿Me has probado?
0: No, sí, voy a dejar 140, de chanté, si no te importa.
1: Sí, venga.
0: Hacemos un pequeño repaso a las fechas, que me gusta a mí repasarlas para que la gente sepa dónde estamos.
1: No me preguntes.
0: Venga, vamos a ver. ¿Dónde estás tú el 20 de junio?
1: Bueno, yo voy a ir al Camelot, ¿eh?
0: A discoteca Camelot, a Santa Pola.
1: Santa Pola, Alicante.
0: Hora de tu sesión, por favor.
1: Que es el cumpleaños de Vizcaíno.
0: Exacto, el cumpleaños de nuestro amigo Vizcaíno, que cumpleaños lo celebra allí.
1: Sí, señor.
0: Y tú vas a hacer un War Up.
1: Voy a ir representando a Distrito D.
0: Genial.
1: Y a DJ Simono.
0: Perfecto. Uh-huh. Bien. Y vas a hacer un War Up a las 3 de la tarde.
1: A las 3 de la tarde.
0: Claro, dile ahora todas esas cosas para que vaya la gente.
1: Claro.
0: Yo no voy a poder comer paella al final.
1: Sí, ya.
0: Pero
1: deja,
0: bueno.
1: Mal amigo, me deja tirado, pero bueno. Ya.
0: El martes o miércoles lo entenderás.
1: Vale.
0: ¿Qué más?
1: Después.
0: Después.
1: Sí, es que...
0: A ver si sabes dónde... Yo voy...

0: Justamente después a un sitio.
1: Ah, sí, al Maui.
0: Ah, ¿con quién?
1: Domingo
0: ¿con quién?
1: Del día siguiente.
0: ¿Con quién?
1: Con Javi Boss.
0: Con Javi Boss. Vale, domingo 21 vale. de junio. Javi Boss en Maui, ¿vale? Entrada totalmente sí, gratuita.
1: Calores,
0: vamos a liar allí un... Pues lo que lía Javi Boss. Yo estaré antes ahí echando un ratillo. Y ya sabéis, pues Javi Boss, ¿qué voy a contar?
1: Te va a llevar una muñequerilla de esa.
0: Eso la lleva Javi, yo no. Yo miro en pantalón corto, eso sí, a lo mejor en bañador y me baño, fíjate.
1: Sí, hace tiempo para bañarse, sí.
0: Venga, en julio, ¿dónde estamos?
1: En julio, el 4 de julio, iremos a Madridejos, al lado de Toledo, en la Plaza de Toros, no va a haber vaquilla ni todo.
0: No, a lo mejor toreamos nosotros por allí, bueno, a nosotros mismos nos toreamos.
1: Y nada, pues nosotros nos toca representar la música de los 90 y 2000.
0: Perfecto, festival benéfico que tenemos en Madridejos, ahí cerquita de Toledo. Y vamos a echar allí una buena noche y espero que los que estéis cerca de allí de la zona, pues que paséis por ahí, que nos alegra veros.
1: El día 11 de julio estaremos en Balanegra.
0: Ahí está, ¿es donde está?
1: Esto está en Almería.
0: Eso está en Almería, casi ya tirando para pa Granada.
1: Pues claro.
0: Pero por el otro lado, no por este nuestro.
1: Y bueno, según tú, va ¿sí? Didi versus
0: Blanca. No, según yo no, según el cartel.
1: Y estará la Miri también por ahí, el ¿sí? equipo Team.
0: La Miri ya la Miri, de la casa.
1: De Radio Hit.
0: La Miri.
1: La Miri de la casa.
0: La Miri, la amante del podcast de Distrito Dance.
1: Sí.
0: ¿Qué más?
1: Te lo acabo de decir.
0: No me he enterado.
1: El Team DJ de Radio Hit.
0: Sí, ¿y quién más? Di Carlo, ¿no?
1: Estará Di Carlo también. El Di Carlos, como dice por aquí el Julio.
0: ¿Qué más?
1: Estará el Villa.
0: No, es que yo soy del Team DJ de Radio Hit. No, pues, a mí no me tienes que nombrar.
1: Tengo que nombrarte igual no que al Pesca, falta. Igual que al Miquel, igual que al Rorro.
0: Sí. ¿Y Chumi DJ no va?
1: Ay, Chumi también.
0: Ah, vale, Chumi. Ya está. ¿Y Jan Luis?
1: También, hombre.
0: Ya tenemos el cartel completo. La Luna versus Didi, Jazz Luis, Chumi DJ, Di Carlo y el Team DJs de Radio Hit, ¿vale? ¿Dónde más vamos? 26. No, perdón, 18, espérate, que está...
1: Espérate, que voy a ver la chuleta yo también, espérate.
0: 18 de julio, que está por anunciar, ¿vale? Está confirmado, pero está por anunciar. Fran no está, o sea que Fran no va. 26 de julio en Maui Beach, que está Di Carlo, si no recuerdo mal. 90 y 2000 en Alcalá La Real, Jaén, el 8 de agosto. Ahí voy yo, ¿vale? Bueno, Fran, igual se viene también.
1: Sí, sí, ahí estoy yo, ¿eh?
0: 9 de agosto volvemos a Maui, que vuelva a estar sí, Javi Boss. Y el 13 con nuestros amigos de Universo Remember en la Puebla de Don Fabrique, en Granada.
1: Sí, señor.
0: Venga, pues vamos a seguir y ya te pones tú a pinchar, ¿vale?
1: Venga.
0: Ay, pensaba yo que entraba aquí la canta, lo tenía mal medio.
1: ¿Cuánta fiesta, madre?
0: Bueno, pues nada, que estamos en Distrito Den, ya lo sabéis, hasta las 12 con vosotros.

amiga de Barcelona, Marta, buenas noches. A nuestro amigo... ¿Qué me pierdo, Raúl, si no me equivoco? Bienvenidos, bienvenidas a esta familia de Distrito Dance y de la FM también, que somos muchos en radio. Dejamos que casi acabe de Chanté. Enseguida nuestro amigo Fran empieza con su sesión. Así que ya sabéis, muy importante, like, compartir para que este grupo de gente tan bonito que tenemos siga creciendo. Así seguiré yo también haciendo nuevo contenido y alcanzando más metas. Gracias.

0: el sonido de Kate Ryan de Chanté, que también está prontito por España. Estaría bien ir a verla.
1: Yo la he visto ya.
0: ¿Tú la has visto ya?
1: Dos veces la he visto ya.
0: ¿Dónde la has visto tú?
1: En Murcia, en Radio Caser.
0: Ah, amigo.
1: Con su boina.
0: ¿En Radio Caser o en los lo de 21 la viste?
1: No, en Radio Casete.
0: Ah, en Radio Caser. Pensaba que tú estuviste en Murcia, que estuviste el día de... Que estuvo ella el... Cuando estuviste tú en Love the Twenties, ¿no? Murcia, si no recuerdo mal.
1: La vi justamente también después del COVID.
0: Sí. Pues yo no la he visto todavía, fíjate. Casi la veo este año. Bueno, tenemos gente que saludar y eso no, ¿no? Ya estamos completos.
1: Vamos a saludar a todo el mundo ya, esto es...
0: Qué ganicas tienes de pinchar, amigo.
1: Sí, hay por aquí Mandy, un saludo.
0: Mandy, buenas noches.
1: Y esa gente de Barcelona también, un saludo.
0: Claro que sí, nuestros amigos de Barcelona. Pues nada, hasta aquí hemos llegado con mi sesión. Hoy he hecho repaso, he puesto lo que nunca hago, poner todas las que... Ya me entiendes, las que más quemadillas.
1: Te parece a uno que yo sé, al Di Carlos.
0: A mí no me...
1: Que
0: no,
1: la pone toda.
0: Di Carlos, no, lo pasa que Di Carlos es un tío que necesita, para una sesión, necesita muchos temas porque una máquina, entonces...
1: 40 canciones en una hora.
0: Es lo que hay, es un tío muy bueno y mete mucha música, ya
1: sí,
0: está.
1: Sí.
0: ¿Empiezas? A ver, ¿qué me tienes preparado?
1: Te voy a poner una novedad.
0: Una novela.
1: Te voy a poner una novedad, sí, he dicho,
0: sí,
1: perdón,
0: sí,
1: que te va a aparecer de los 90.
0: Calla.
1: Está muy chula, ¿eh?
0: A ver, ponme.
1: ¿Me escucha?
0: Suena 90. No te voy a decir que no. Baja un segundo. Bueno, bajo yo. Va un pelín sucio el sonido, también te lo digo. Pero suena muy guay. Fran, ¿te lo digo? ¿Te lo digo?
1: ¿Qué?
0: ¿Tú verás?
1: ¿Qué va a decir?
0: ¿Tú verás?
1: ¿Qué te digo?
0: No sé.
1: ¿Qué me va a
0: ¿Cómo
1: decir?
0: ¿Cómo va a mezclar? Así te va a pasar lo que te pasó allí. Que estaba el tío. No suena, no suena, no suena. Los dos días. Si la tienes conectado a mi mezcla, a mi mesa.
1: Ay. Ahora va limpio, ahora va limpio.
0: Ahora va guay. Venga, seguimos con la sesión de nuestro amigo Fran. La música de tu vida, que este 20 de junio está en Santa Pola, en Camelot. Juntadísimo, no sé.

0: Saludamos a nuestro amigo Dani Campos desde, iba a decir desde Maui, DJ de Maui Beach, de Mojácar Playa.
1: Con la morocha que no cae.
0: Buenas noches, que le encanta la morocha al tío. Ya sabéis, vamos a tener unas cuantas fechas ahí este verano. Estaremos con él, estaremos con Javi Boss, con Di Carlo, con Carlos Agraz. Vamos a tener ahí unos domingos muy chulos, muy chulos. En Maui Beach, en Mojácar, pegaditos totalmente a la playa. La tenemos a 10 metros. Así que oye, si estás por la zona, ya pondremos el calendario para que lo veáis. Fran también se viene, claro que sí. Fran es un pack indivisible ya conmigo, o sea, es uno...

Bueno, pues un poquito de Tina Cousins, que yo creo que a nuestro amigo Ángel le va a gustar mucho, ¿eh? Y yo creo que Fina tampoco se va a quejar de que la pongamos otra vez, ¿eh? Ya sabéis, en cabina en este momento, Fran, la música de tu vida.

0: Temazo. Lo hemos puesto dos veces, pero para mí...
1: ¿Como la primera?
0: Igual. O sea, es que la puedo escuchar 100 veces. Y mira que yo no soy de poner requemaos, como dice aquí la gente, pero es que estos son temas... Estos himnos... Es imposible que pasen de moda. Son canciones que hablan del amor, de la paz.
1: Iba alegre el otro día, ¿eh?
0: ¿Qué?
1: Iba alegre.
0: ¿Quién?
1: En Latina. Iba alegre, iba alegre.
0: Sí, sí, sí. Cantó, estaba muy contenta. Como te decía, son temas que te tienen que llegar al alma. Si es que no hay otra cosa. No es la música, alguna música de ahora, no toda, por supuesto. Te vas a

Buenos temazos que siguen volando en Distrito Dance. Un poquito de Gansai para nuestra amiga Sonia de Águilas.

0: 35 sobre las 11. Aquí continúas en Distrito Dance. Ya lo sabes, Fran, la música de tu vida y servidor Antonio Villa. Arrancamos hoy un poquito. Como decía, arrancamos un poquito más pegados a la década de los 2000, porque tenía pálpitos yo. Y nuestro amigo Frank, que sigue con su pedazo de sesión, como siempre, impecable todos los jueves. Y por cierto, si queréis un tema en especial, se lo podéis pedir a Fran, ¿vale? Fran LMTV en TikTok, en Facebook y en todos lados.
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0: ¿Qué? Estoy hablando. Estaba diciendo que eres Fran LMTV en TikTok, creo, y en algún sitio más. ¿O no te lo has cambiado?
2: La de L me viene bien porque soy López también, ¿eh?
0: Pero no chilles tanto. No, es que está alto, perdón. Así que nada, si queréis un tema se lo podéis solicitar a él y os lo mete en la sesión del jueves, ¿vale?
2: Ramón de DJs y Monos.
0: Exacto, a nuestro amigo Ramón, manager barra baja, community moderator in the night. Así que nada, atentos a las redes sociales, ¿vale? La próxima semana, martes, miércoles, no lo sé cuándo. No sé exactamente deciros. Tengo ahí una cosilla que...
2: Un pálpito
0: tengo. Te has quedado con lo de pálpito, ¿eh? Nada, al final es algo bueno.
2: ¿No te trae recuerdo esta canción a ti, no?
0: Sí, claro. No.
2: ¿Cómo que no?
0: Espérate que la escuche.
2: Joder, tío. Es un clásico.
0: Ah, vale, claro. Está chulo el remix. Así que bueno, voy a hacer promoción yo ahora, ¿vale? El próximo martes, miércoles. Ahí atentos al reel que saldrá. Y hoy vamos a cerrar con Tiesto, ¿vale? Importante, que hace tiempo que no cerramos con Tiesto. Para que Merchita se alegre.

temitas que siguen sonando, temitas que se nos van hasta Agua Dulce, Mariemi. Temazo que nos trae nuestro amigo Fran.

0: Oye, ¿qué hay el 20 que está poniendo Ramón? No sé qué.
1: No, no sé, no sé. Cosas suyas, cosas suyas.
0: Cosas suyas.
1: Está un fiel este Ramón, ¿eh?
0: ¿Qué? ¿Dónde está el 20?
1: En Camelot. Ah.
0: ¿Con qué maravilloso colectivo de DJs?
1: DJs y monos.
0: Ah, ahí, que tengo una camiseta.
1: Con el sello Distrito D, ojo,
0: que
1: ¿eh?
0: Tengo una camiseta ya hecha, ¿sabes? Ya no puede hablar, está haciendo la mezcla. Ya no puede hablar, está haciendo la mezcla.
1: Está haciendo la mezcla.
0: Ah, vale, perdón.
1: Te escucho por este.
0: Ya. Bueno, estaréis en Santa Pola, ¿no? En Camelot.
1: Alicante.
0: El 20 de junio. Yo iba a ir, pero no puedo ir al final.
1: Ya, qué mal amigo que eres.
0: ¿Has visto? Yo iba a ir, te iba a venir conmigo luego.

0: una novedad.
1: Está el micro abierto, ¿vale?
0: Voy a poner una novedad.
1: Venga, lo veo bien. Es que eso la canta, me he equivocado. Pensaba que era la base.

Bueno, temazo. El que entra, novedad absoluta, ¿no? De nuestro amigo Fran. No, perdón, de nuestro amigo Nekos. Esto, nuestro amigo Juanico, que es el surtidor de temas. De nuestro amigo Fran.

0: estamos alcanzando casi las 12 de la noche. Momento en el que hay que despedirse.
1: Bájale
0: el agua a los cascos, por favor.
1: Ahora.
0: Pero tengo que poner el tema de cierre, que lo he prometido. Y luego vuelve, no pasa nada.
1: Venga, vale.
0: Si va a la misma velocidad. Fran, ¿te despides tú?
1: Sí, bueno, un placer como cada jueves haber estado aquí en Distrito D.
0: Sí.
1: Y el jueves que viene no voy a estar.
0: Vale.
1: Pero bueno.
0: Ya lo hago yo.
1: Al siguiente es mucho mejor y más. ¿Vale?
0: Ah, es mejor al siguiente.
1: Mejor que el anterior, ¿no? Sí. Hoy te quiero más que mañana, ¿no? Pero menos que ayer.
0: Me has dejado por los suelos, ya está. Ya está, ¿no? Bueno, pues cuando venga el Fran el siguiente jueves, el de la semana que viene no vale nada, no vale un duro. Y ya, pues el del otro jueves será bueno, ¿vale? Ay, mira, me ha dado el Neko algo.
1: ¿Sabes, Hacho?
0: Fran, adiós. Jueves será bueno, ¿vale? Ay, mira, me ha dado el Neko algo.
1: ¿Sabes, Hacho?
0: Hacho. Fran, adiós, que se me pasa.

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